0: combate por igual, por la justicia y por
1: la justicia es el problema, caballero intrépido. Y en esas aspas gigantes malvados, los malos espíritus son las chimeneas de la fábrica, los tubos de escapes y las cloacas.